En 94.3 Ring My Bell, arrancando otra hora en Radio Disney. Ya superamos las 9 de la noche de este domingo. Y mañana el pronóstico es agradable. Se espera una mínima de 15 grados, una máxima de 19, parcialmente nublado a la madrugada y a la mañana. Y en la tarde y noche se pone un poco ventoso. Ojo con esto, pero bueno, día hermoso. Vamos a recibir con los brazos abiertos la primavera. El martes un poco más fresco, mínima de 9, máxima de 16, mayormente nublado. Miércoles mínima de 10, máxima de 21, muy bien. Y el jueves, ahí sube un poco más, mínima de 14, máxima de 24. Tenemos más clásicos con historia para vos. Depeche Mode, esta canción del año 1984. Un año muy prolífico para la música del mundo. Ellos sacaban esta canción que es un llamado directo contra la intolerancia, el racismo, los prejuicios y la guerra. Depeche Mode, People Are People, en Radio Disney.

0: Nos fuimos al año 1977, icónica película Fiebre de Sábado por la Noche, una de las canciones de la banda sonora Bee Gees, Night Fever. En minutos en Radio Disney y en Clásicos con Historia, una canción de Andrés Calamaro para no olvidar.
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pasaban en Radio Disney, Me Muero. Es una canción del año 2006 de la banda española. La letra habla de un amor intenso, desesperado y de la necesidad vital de estar con la otra persona, ¿eh? Hay drama, amor, misticismo. Bueno, La Quinta Estación en Radio Disney, como viene esta noche de domingo, hora de la cena probablemente, ¿no? Ya estamos cenando, estamos pensando qué cocinar, hacemos algo livianito. Bueno, ¿cómo estás cerrando tu domingo? Y también podés pedirnos tu clásico con historia. 11 22 77 94 30. Green Day, Boulevard de los Sueños Rotos en Radio Disney.

Ricky Martin, tal vez en vivo en el Blanco y Negro Tour. El pasado 10 de septiembre, Ricky Martin publicó Revivo, que es un EP de 6 canciones que revisita distintas canciones de su carrera con nuevas colaboraciones. Muchas las compartimos. A Medio Vivir con Carin León, La Última Asignatura Pendiente con Cani García, también Extraño con Luan Santana. Bueno, además de estas canciones, ese mismo día se publicó en plataformas de streaming Revivo los Hits, un álbum recopilatorio de 20 temas que reúne esas versiones junto a grabaciones ya publicadas de su catálogo. Así que en ese tracklist te encontrás con Vente Pa' Acá con Maluma, con Disparo al Corazón, con Fiebre con Wisin y Yandel, Perdóname, Tu Recuerdo con el grupo Frontera, bueno, un montón de canciones. Ricky Martin en esta noche en Clásicos con Historia. Gwen Stefani, la conocimos como líder de No Doubt, ha hecho unos interesantes trabajos solistas y esta canción corresponde al disco del mismo nombre, The Sweet Escape, Gwen Stefani en Radio Disney.

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La banda británica IQ Promises, una canción del año 1987, fue la carta de presentación del cuarto disco de estudio de la banda, que se llamó Nom Samo. Y esta letra habla sobre la persistencia, la insistencia del amor, el dolor emocional y el peso de las promesas rotas a medida que pasa el tiempo. ¿Quién estuvo anoche en el Hipódromo de La Plata? Tuvimos invitados Radio Disney en el marco de Noches Capitales para ver a Diego Torres. Dicen que showzazo, así que si estuviste ahí, contanos. 11 22 77 94 30. ¿Dónde van Diego Torres en Radio Disney?

En 94.3, Get Down On It, arrancando otra hora, ya superamos las 10 de la noche de este domingo, no queremos que se vaya el fin de semana, por eso te seguimos haciendo bailar. ¿Cómo viene tu noche? ¿Ya estamos preparando todo para mañana? Día normal, día común, imposible. Aunque trabajes, ya el espíritu de la primavera, el festejo, la celebración, va a estar rodeándote, abrazándote, así que nos vamos preparando para el inicio de la estación más linda del año. Tenemos más clásicos con historia. Es Diana Ross, I'm Coming Out en Radio Disney.

0: New Order, Blue Monday, una canción del año 1983. En minutos, en Radio Disney, un cuarteto inolvidable que supo hacernos rockear toda la noche, pero que también tiene muy lindas baladas. Kiss.
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New Jersey, Bon Jovi, Buscado Vivo o Muerto, la versión acústica. Bueno, esta canción es un himno de Bon Jovi y compara la vida de una banda de gira con la de un vaquero solitario del viejo oeste. Fue escrita por John Bon Jovi y Richie Sambora. Salió en el año 1986 como parte de su tercer disco y súper exitoso, Slippery When Wet. Y hay una parte de la letra que dice Steel Horse, y este término, caballo de acero, es una metáfora del autobús de gira que transportaba a los músicos de ciudad en ciudad. De Bon Jovi a la gran banda chilena, liderada por Beto Cuevas, La Ley, Mentira en Radio Disney.

Insistimos con hacerte bailar este domingo por la noche. Donna Summer, Hot Stuff, año 1979. Un himno en el que se fusionó la música disco con la energía del rock. Por supuesto, una canción de empoderamiento, que habla de la independencia femenina y liberación. Un temazo que no puede faltar en ninguna pista de baile. Tenemos más clásicos con historia para vos. ¿Te acordás de este tema? Mr. President, Coco Jumbo, en Radio Disney.

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cerca de la revolución, el maestro Charlie García y esta canción de su disco Piano Bar. Bueno, ¿qué tal? ¿Cómo la pasaste? Por acá, súper bien, acompañándote en esta noche de domingo con clásicos, con historias. Por supuesto que tenemos más canciones para vos. Soy Susana, yo me despido, te dejo un beso y te presento a la genial Bonnie Tyler, que nos dejó hace poco, pero bueno, sus canciones, su música, su obra para siempre en nuestro corazón. Esta es una canción que se vino viralizando en las redes este año. Holding Out for a Hero, Bonnie Tyler en Radio Disney.

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6 de la mañana, 3 minutos. Así levantamos la persiana de 94.3 con vos, recibiendo la semana. Feliz lunes. Primavera cero por ahora, con 14 grados Buenos Aires. Ligeramente nublado, alertas por vientos y una máxima de 17 para hoy. Pero acá estamos igual, celebrando que nos volvemos a encontrar, que llegan días repletos de nuevas oportunidades y que ya nos estamos conectando por el 11-22-77-94-30. Yo soy la China, está Melu en la producción, está Coqui en la operación. ¿Te parece si salimos del modo automático con Blondie? María, bienvenido a Radio Disney.

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con Harry Styles en El Despertador. Y es mañana, ¿eh? 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

0: Taylor Swift cantando para vos en tu radio. 6:28 ya. Buen día, buen día.
1: ¿Qué tal, mi gente bella? Acá preparándonos para salir al ruedo. Chicos, qué viento hay, por favor. Terrible. Va a estar fresquito. Abrigarse. ¿Qué decirles, chicos? Fin de trabajo hasta el sábado. Ayer domingo tranqui. La pasamos con mi hermana Loli, mi sobrina, mi hermana María. O sea que nos juntamos después de mucho a estar todos ahí juntos.
0: Qué bueno, Cari. Eso es lo importante, juntarse, ¿viste? Y a ver si coincidís. Pocas primaveras con buen tiempo, ¿no? Venimos recordando. Como que siempre llueve, está nublado, hace frío, está ventoso. No sé si vos te acordás, alguna con sol, contanos, 11-22-77-94-30. Sobre lo que decías de esta mañana ventosa, hay alerta en la provincia por fuertes ráfagas. Así que hoy, por los próximos días también, va a tocar abrigarnos. Después tranqui, ¿eh? El jueves el tiempo comienza a recuperarse y volvemos a los 20 y tantos grados. Ya se viene una rumbita acá en tu radio. Quédate en 94.3.
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0: 20 minutos para las 7 de la mañana. Fíjate cómo están cambiando los colores del cielo. Vemos violetas, vemos rosados. Y acá estamos, transitando el alba con el despertador. Y muy cerca de conocer, en cualquier momento, quién se va a llevar el Fan Pass de Radio Disney. Para que vos armes tu propia gira de conciertos. Tenés un tiempo para participar, algunos días más, 11-22-77-94-30. Contanos con quién te gustaría disfrutar de los conciertos de David Bisbal, de Aitana, de Camilo, de Luciano Pereyra. Y es que los lunes también necesitan un empujón extra, ¿o no? Nada mejor que escuchar a tu artista preferido, que puede ser uno de ellos, y nada mejor que sea con dedicatoria, ¿no? Bueno, ok, a ella le han dedicado un despertador muy especial, es para que arranque distinto la semana, tiene que ver con su artista preferido, tiene que ver también con un sentimiento guardado. Hay mucho por decir, mucho por disfrutar, así que ¿te parece si empezamos a escuchar el primer despertador de la mañana? Roxy, ¿estás por ahí? Tenés un mensaje.
1: Hola, bonita, buenos días, que arranques bien el lunes, el mejor mes, arranca primavera. Arranca la mejor estación del año. También hace mucho tiempo nos conocimos. En esta época siempre estás presente, aunque nos vemos poco.

0: Deseo, como siempre, lo mejor. Sabes que te quiero y espero poder sorprenderte algún momento y vernos. Besos.
1: Hola, buenos días. Soy Luciano Pereira. Estoy en Radio Disney para despertarte con esta canción.

0: En tu radio escuchás a Adrián Maray. Esto es Tú Sin Mí. 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No te vayas, que en minutos se viene el siguiente despertador y te vamos a sorprender.
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0: Luan Santana acompañando a Ricky Martin en Extraño en portugués. 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Y como Feeling de Felfort, que presenta el próximo despertador, que también es uno de los placeres irresistibles de la vida. De hecho, estamos en presencia de un debut en El Despertador. Él estuvo de celebración este fin de semana, transita ya sus nuevos 11 años. Mamá nos contó que tuvo un festejo hermoso, familiar. Ya estamos viendo las fotos, de hecho, con la casaca de Huracán. Ahí se ven los tíos, el padrino. Y claro, el broche de oro en el cumple, Huracán le ganó a River, así que terminó súper feliz. Él nos escucha desde los 3 años y dejamos el misterio para dar paso a tu mensaje y a tu canción. ¡Felicidades!
1: Buen día, Radio Disney. Este despertador es para Emiliano, que el día sábado cumplió 11 años. Es su primer despertador, así que se va a sorprender al escucharlo. Y bueno, hijo, queremos decirte con tu papá que te amamos, que como te decimos siempre, sos el amor de nuestras vidas y que lo único que siempre queremos para vos es que seas feliz, feliz, feliz. Pido la canción Diego Torres, Mejor que ayer, porque a él le encanta y así se levanta con todas las pilas para festejar hoy el Día del Estudiante con sus amiguitos en el colegio. Besos, hijo, te amo.

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0: Ey, despertate. Alguien te dejó este mensaje.
2: Sí, mi vida, este es un mensaje para vos. Hoy finalmente llegó tu día, el día de la primavera, el día de tu cumpleaños. Alma, te deseo que pases un día súper, súper especial. Quiero que seas increíblemente feliz. Te mereces todo lo bueno de este mundo. Sos increíble, hija. Sos maravillosamente increíble. Te deseamos que pases un día rodeada de mucho amor y que todo lo que quieras se te dé. Te amamos mucho, mucho, mucho. Mamá, papá y Tiago.

0: Muy pero muy felices 6 años, Alma. Radio Disney se suma a todos esos buenos deseos en tu celebración. Y qué hermoso mensaje que dejó mamá con esta canción, además, Golden de Hendrix. Así cruzamos a las 7 de la mañana, 5 minutos. Nos contaron que hoy festejás en el jardín con una chocotorta hecha por vos y por tu hermano, seguramente riquísima. Y a la tarde después del jardín se viene el cumple con los amigos, con la familia en el salón. Obviamente, temática de Hendrix, con un hermoso disfraz. Así que vamos a estar esperando las fotos. Saludos, Alma, que tengas un espectacular día, el deseo de tu radio. Buen día para vos que te sumás al 1122-77-9430. Acompañamos en el trabajo a Zulma, que está comenzando el lunes. Vamos, vamos, que se puede. Estamos también con el GPS Radio Disney en la Ferrere, La Matanza. Desde allá se prende Estela. Feliz día de la primavera para todos, nos desea. Buena semana, yo en el laburo a full. Y es cierto, es re temprano, pero ya se pone en movimiento la ciudad. Gran también flujo de tránsito. Después vamos a estar repasando cómo están los accesos a la ciudad de Buenos Aires. Y estamos listos para presentar al siguiente despertador. Hoy está cumpliendo 8 años. Nos contaron que va a festejar en la escuela con sus amigos. Está yendo al colegio y es su despertador. Joaquín, prepárate porque tenés un mensaje para vos en Radio Disney.
1: Buen día, Radio Disney. Queremos programarle un despertador a Joaquín Pécora, que ayer cumplió sus 8 años, y desearle lo mejor para este nuevo año de vida, empezándolo muy arriba con el tema de muchachos, que es fanático del fútbol. Ahora va a estar festejando su cumpleaños con full temática con todos los amigos, así que desearle lo mejor para este año. Te amamos, mi amor, la abuela, Juani y yo. Te deseamos lo mejor siempre. Que lo disfrutes.
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0: Lo que cuesta dejar los lunes es la cama. Chayanne cantando para vos en Radio Disney. Vos sabés que sorprendimos hace minutos a Alma en su cumple y ya hubo reacción.
1: Buen día, Radio Disney. Gracias por despertador. Muchas gracias.
0: Un placer, Alma, que tengas un fantástico día. Nos sumamos a todos los buenos deseos y nos quedamos disfrutando con vos de Radio Disney.
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4: Hola, Radio Disney. Muy buenos días. Hola, Daniela. Acá escuchándolos, recién llegando a la oficina. Gracias por la buena música.
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0: 7 de la mañana, 20 minutos. Estás escuchando El Despertador de 94.3, acompañándote en el arranque de tu semana, recibiendo la primavera, seguramente vos viajando al trabajo, tal vez desayunando a tu propio ritmo, oyendo al cole como Luca y papá, que están yendo por primera vez desde la nueva casa, nueva dirección, nuevo viaje también. Así que sea con la mejor de las vibras. 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Galeno ahora va a presentarte el siguiente despertador, que es para ella, que también está por recibir el primer despertador, cumpliendo sus 11 años. Hay una familia que se organizó. Mamá nos contó que está yendo al colegio. Después, al mediodía, hay festejo con papá, con las amigas. A la tarde, más amigas y amigos a casa de mamá. Y a la noche se festeja con la familia. Así que es un lunes, te digo, lleno de celebración para vos. Y por acá tenés tu sorpresa en 94.3.
1: Hola, Isa. Muy feliz cumpleaños. Esperamos que la pases súper lindo y que hoy la pases maravilloso. Te amamos mucho. Esa es una nena re especial para nosotras. Te amamos y te mandamos un beso gigante.
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2: Ladies and gentlemen, sean bienvenidos a las vacaciones Chaos. 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
1: ¿Qué?
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0: En el despertador de Radio Disney tenemos un mensaje muy especial para vos.
1: Este es un mensaje para Julián y Agustín, que el sábado cumplieron 6 años. Queremos decirles con papá que los amamos, que son lo más lindo que tenemos en la vida y que deseamos que sean siempre muy, muy felices.
2: Feliz cumpleaños, Juli, Agus. Los amamos mucho.

0: Ando por acá a los gemelos Juli y Agus, que estuvieron de cumpleaños el fin de semana. Canción y mensaje dedicado para ellos, que siguen de celebración. Era el día del estudiante, era el día de la primavera. Sabemos que han tenido un lindísimo festejo con amigos. Sabemos también que se están emocionando con el saludo, con este despertador arriba del auto viajando al colegio. Y acá estamos transitando un nuevo comienzo de semana. 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
1: Uli, muy feliz cumple, felices 7 años. Espero que hayas tenido un hermoso día. Te amamos mucho, mamá, papá y Remy. Te queremos dedicar el tema Por unas llantas de Trueno. Besitos, mi amor, te amamos.
2: Hola, Uli, feliz cumple. Espero que la pases bien. Chao, te quiero.
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0: en 94.3 para Uli, que recibió ayer sus 7 años y hoy su familia lo sorprende en Radio Disney con ese mensaje y esta canción. Mientras está por entrar al colegio, que seguramente, bueno, lo esperan muchos contenidos nuevos, sus amigos y un lunes que empieza diferente en tu radio. Besote, Uli, muchas felicidades. ¿Querés tener idea de cómo va a estar el día hoy? Tenemos en este momento 17 grados en Buenos Aires. Te digo, la máxima no se va a mover mucho más de acá, 18, 19 grados. La realidad es que el pronóstico para este comienzo de la primavera pinta nublado, pinta ventoso. Y esta semana, si querés un spoil, vamos a manejar temperaturas en Buenos Aires de 6 a 14 grados. Después del jueves empieza a recuperarse el tiempo y ahí sí tendremos unos 20, casi 25, 26. ¿Cómo la ves? ¿Cómo la ves? Bueno, esperemos que bien. Acá estamos transitando ya la renovación del equinoccio en el despertador y escuchándote a vos en el 11-22-77-94-30. A vos que programaste un despertador para esta persona especial que también está hoy comenzando su semana recibiendo sus 6 años, hablamos de Santi, y Cata, que recibió sus 8 años. Ellos siempre nos escuchan, ahora están yendo al colegio, sabemos que el finde hay otro festejo. Santi, Cata, muchas felicidades. Atención a preparar el corazón y los oídos, porque acá está su sorpresa.
1: Hola, buen día. Este es un mensaje para Santi y para Cata Monja, que cumplieron 6 y 8 años. Bueno, hijo, deseo que sigan creciendo así, con esa inocencia y esa felicidad que los caracteriza a ambos. Te mamá los ama un montón y espero que hayan disfrutado un montón su día. Y el sábado vamos a festejar. Los amo mucho, mamá.

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0: las 8 de este lunes, todo por pasar, ¿eh? Capaz te cruzas con alguien que no ves hace mucho, capaz recibís esa noticia que estabas esperando, o quien te dice tenés una conversación que te puede cambiar el día. Así que abramos esa puerta de oportunidades, que pase lo que tenga que pasar, pero que este comienzo de semana nos encuentre juntos. Quedan más despertados por levantar. Acá en tu radio, quédate con nosotros para conocer de quiénes se trata.
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7: Buen día, Radio Disney. Mi nombre es Grace. Estamos yendo al cole con mi hija Sofía. Feliz primavera para todos y feliz Día del Estudiante. Un beso.
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0: tiempos bonitos son los que compartimos en 94.3 con estos saludos tan sentidos, tan llenos de amor y con estas dedicatorias de canciones para los cumpleañeros y cumpleañeras como ella, que tiene un mensaje muy especial de parte de una amiga que la adora y además es su primer despertador. Este fin de semana cumplió 32 años, ahora está en el laburo, está súper emocionada porque ya sabe que tenía su despertador acá en la radio. Así que Emilia, gran día para vos, gran semana. Y también estamos celebrando a Claudia, que cumplió 51 pirulos, festejó con la familia, obviamente que en la semana sigue esa sonrisa intacta en el rostro. Ahora está laburando arriba de la combi. Recorremos esos kilómetros con vos, Clau. Y por acá, la sorpresa para ustedes dos.
1: Este es un mensaje para Emi, que cumplió años. Bueno, amiga, muy feliz cumpleaños. Espero que hayas pasado un día increíble. Gracias por alegrarme todas las semanas. Te quiero un montón.
2: Hola, Radio Disney, soy Aguado y le quiero mandar un despertador a Claudia por su cumpleaños de la combi de Gol. Muchos besitos.
3: Te queremos, Clau.
2: Te queremos, Clau.
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1: Hola, buen día. Este despertador es para Amelia. Ella está cumpliendo 6 años y queremos desearles un feliz, feliz, feliz, feliz, feliz cumpleaños, feliz, feliz, feliz día de parte de mamá, papá y Laureano. Te queremos mucho, Ame. Que tengas un hermoso día. Feliz día.

hermosa para recordar lo importante de Peques para cuando seamos adultos. Y es la canción elegida por la familia de Ame, que recibió sus 6 años. Y por acá nos sumamos a todos esos hermosos deseos. Ame, para vos, transitando esta nueva etapa de tu vida, sabemos que estás a punto de entrar al jardín, que hubo festejo el fin de semana, que la pasaste súper bien y que estás muy contenta con este saludo acá en tu radio. 8:04, estamos comenzando juntos una nueva hora, recibiendo la primavera, recibiendo también tus mensajes y recibiendo sorpresas. ¿Estás preparado para lo que se viene? Bueno, es ahora. Celular en mano, 11-22-77-94-30. 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Bueno, ok. Es ahora tu momento. Continuamos con canciones. Continuamos despertándonos, saliendo del modo automático con Alejandro Fernández.

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0: Definitivamente el despertador es para abrir el corazón. Hasta las 9 de la mañana tenés tiempo para programar el tuyo para esa persona, para mañana. Dejá su celu, dejá su nombre, dejá el mensaje, dejá la canción y sorprendámoslo juntos.
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It's alright. Activando oficialmente la semana con Radio Disney. Y mira, en vez de pensar en todo lo que te falta, ¿por qué no pensamos en todo lo que ya hiciste para llegar hasta acá? Te levantaste, te vestiste, saliste y estás acá. Ahora viene lo mejor, ¿eh? Ponerle música al lunes y encontrar esas sonrisas que nos están esperando. Como cada vez que encontramos tu mensaje en nuestro WhatsApp 1122-779430, nos whatsappea Celia de Igleo. Buen día, feliz primavera, muchas florcitas. Y sobre todo para las flores más hermosas de mi vida. Elu, Ámbar, Oli y Tayel, los amo. Felicidades, Celia, para vos y toda la familia. Mensaje de Juli de Moreno. Esa canción de Camilo del despertador de Amelia, si hubiera sabido, me encanta. Me encanta porque habla de valorar y amar cada momento. ¿Sabés que sí? Sobre todo, esos momentos que pasan como desapercibidos porque parecen cotidianos, no sé. Darle un beso de buen día a mamá, abrazar a tus seres queridos. El calor, el cariño de tus mascotas en casa. Los buenos días en Radio Disney. Así que es la misión también, ¿eh? De esos pequeños momentos hacer algo gigante. Este es el despertador de 94.3 de Maluma y Manuel Turizo a Bruno Mars. Esto es I Just Might en tu radio.

0: es que te seguimos acompañando 8:30 de la mañana y después de un fin de semana a todo dar en La Plata con la presentación de Diego Torres en Noches Capitales. Fuimos radio oficial, ahí estuvimos. ¿Nos vimos?
1: Buenos días, Radio Disney. Mi nombre es Marisa. Me gané las entradas para ver a Diego Torres este sábado. Y fuimos con mi marido. Pasamos una noche hermosa. Bueno. La verdad que nos súper disfrutamos. La luna, el clima, Diego, los músicos. Todo estuvo más que genial. Muchas, muchas gracias por haber permitido que disfrutemos de una noche tan hermosa. Un beso gigante y bueno, inolvidable. Gracias.
0: Y esto es lo hermoso del Festival Noches Capitales en su tercer año ya. Vivir la música en vivo al aire libre. Y hablando de vivir la música en vivo y al aire libre, este 26 de septiembre tenemos una cita en el estadio más grande de Sudamérica. Así es, con la reina del pop. Tercer River Plate será la coronación de esta gira. No vayas a atender cuando el demonio llama. Última gran celebración del año. Estabas participando por invitaciones y ¿sabes qué? Te venís a vivirlo con nosotros.
2: Quiero las entradas del Ali, las necesito. No me la pude sacar por falta de plata. Somos re fanáticos, toda la familia del Ali. Mis hijas iban, yo soy Fernanda, tengo 52 años y amo a Lali. Y bueno, me encantaría ganarme las entradas. Besito.
0: Son tuyas, Fernanda. Felicitaciones. Nos vemos ahí para vivir la fiesta del pop con Lali. Somos Radio Oficial. Y enseguida seguimos compartiendo El Despertador con Sebastián Yatra.
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11: Hola, buen día. Quería mandarle un mensaje a mi madrina Olga Meneses, que hoy está cumpliendo años, y decirle que la amo con todo mi corazón. Besitos, madre, te quiero.
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0: Seguro tenés algo que contar. 11 22 77 94 30 es el WhatsApp de Radio Disney.
1: Hola Radio Disney, hola China, hola a todo el equipo del Despertador y feliz, feliz primavera para todos. En especial para mi querido Luciano Pereira, que los cumplas feliz, que los cumplas feliz.

0: no, pero nosotros decimos que sí, porque mientras sigue adelante con su gira Te Sigo Amando Tour, hoy celebra su cumpleaños. Celebra la música, el amor de su público, de su familia. Qué buen 2026 para Luciano Pereyra. Ya lo sabes, en tu radio podés dejarte un mensaje para él y seguir escuchando, porque hay fechas en Buenos Aires, todavía queda Movistar Arena el 24 de octubre y ya sabes que acá nos encanta sorprenderte. Por ejemplo, si hablamos de Mateo Sujatovic, no falta nada para la próxima fecha, será en el Gran Rex, 25 de septiembre. Vos podés estar ahí invitado por tu radio para vivir este formato solista, así que andá agendando porque en cualquier momento te vamos a contar cómo tenés que hacer para participar.
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0: Últimos 18 minutos del despertador, hasta las 9 tenés tiempo para programar ese saludo, ese mensaje, esa canción para esa persona especial, sea su cumple o no, ¿viste? A veces simplemente hace falta un lindo arranque. Bueno, esta puede ser la oportunidad. Nosotros ponemos las canciones y te llevamos de viaje. Claro que hablamos de ellos, si hablamos de noventas y hablamos de estrellas pop, los Back en tu radio.

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Deja tu mensaje, el nombre del despertado y la canción elegida.

0: 9:10 en El Despertador. Contarte que en acceso norte a Ramal Campana, kilómetro 50, mano a la ciudad, hay grandes demoras por incidente. Y atenti sobre subtes, que está cerrada la estación entre Ríos y Urquiza de la línea E, de la B, Medrano, Tribunales de la línea D y por último la Valle de la C. Enseguida te escuchamos y leemos a vos.
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0: día de la primavera para gracias. Todos, para ustedes, que nos alegran las mañanas, los mediodías, las tardes. Gracias y feliz día del estudiante a todo el mundo, desde los peques de jardín hasta los estudiantes de secundaria. Les mando un beso enorme.
1: Sí, Denu, para vos también, para los universitarios, para los que están haciendo algún curso, el terciario, para todos los que sigan apostando a aprender. Buen día, ¿no? Para laburar con flores.
2: Hola, Radio Disney. Feliz primavera para todos. Acá escuchándolos como siempre. Hoy trabajando a full en el puesto de flores que tenemos con mi familia en Avellaneda, Gerli. Y son nuestra compañía en cada fecha especial.
1: ¡Qué bueno, Lourdes! Buenas ventas. Buen día para vos y para todos los clientes que pasen por ese puesto y esté sonando Radio Disney. Por acá, a 2:09, últimos del despertador, levantando la persiana con vos de esta semana, de este lunes. Que sea con fuerza, que sea con alegría y que sea con las canciones que vos querés escuchar. Tan Biónica en tu radio.

0: Despertador de la semana. Besote para Nico, que hace más de un mes que llegó a Buenos Aires, nos cuenta, y todos los días pone en el laburo Radio Disney para que todos escuchen. Estamos listos para presentar media hora de canciones sin interrupciones. Yo soy la China y después te quedás con Lola activando la mañana. Buen comienzo. ¡Mua!
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1: Qué lindo estar esta hora, buen día, 9:30. Soy Lola, ¿cómo están? Primavera feliz, estudiantes felices, días. Hoy 21 de septiembre hemos llegado. ¿Cómo estuvo el finde? ¿Cómo están ustedes? Bueno, no es un día tan primaveral, te diría, pero va bien, ¿o no? Se despeja, esto es de a poco, está un poco ventoso, está fresco, amigos. 13.2 en este momento. ¿Pero cómo estás? 11.22.77.94.30. Mira, estaba chequeando la data. Hoy a la mañana van a salir invitaciones para Morat. Y van a salir invitaciones también para Conociendo Rusia, próximo 25 de septiembre, en un concierto más íntimo de Mateo Sujatovic en el Gran Rex. Buenas noticias. Ya veo mensajes que asoman por ahí. ¿Qué te parece? Relajados, relajadas, con un lindo clásico nacional. Vamos a pasarla bien, es la idea. Estamos cerrando septiembre con un montón de shows y sorpresas para vos. Y octubre, ni te digo, amigo, te tenés que quedar acá con nosotros. Buen día.

0: En minutos, artista Juan Paz, Aitana, vos armás tu propia gira de conciertos. Quédate en 94.3.
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0: Break My Heart, Dua Lipa, que el fin de semana estuvo en Milán, en la prima a la Scala, en la noche de apertura, La Traviata. Estuvo allí, teatro delicadísimo, ella bellísima como siempre. La gente en el 11-22-77-94-30.
1: Hola, Radio Disney. Hola. Soy Elizabeth. Quisiera desearles feliz primavera a todos.
0: Sí.
1: Feliz sanidad. Hoy es el día de la sanidad.
0: Mira.
1: En este momento estamos trabajando en una clínica psiquiátrica.
0: Sí.
1: Y les mando un beso a todas mis compañeras. Feliz primavera. Feliz sanidad para todos.
0: Feliz día de la sanidad, entonces. Feliz día de sanidad. Lo quiero decir correctamente, Elizabeth. De primavera feliz ahí en la clínica. Buen comienzo de semana, dice Sole. Los estoy escuchando desde los tribunales de San Isidro. Ok. Beso enorme y pide tema de Robbie Williams. Se vienen los conciertos de Robbie. Estuve chequeando por ahí que quizá durante la semana... ¡Ah! Salen invitaciones.
2: Buen día, Radio Disney.
0: ¿Qué tal?
2: Es para desear el mejor día de la primavera para mi señora Carmen, que ahora va a estar desayunando. Yo me voy a ir trabajando. Y para mi hija, mi nieta Azul, y para mi hija Sofía.
0: Bueno, para toda la banda, para Carmen. Andrés, también, feliz día de la primavera. Vivi, ¿cómo te va? Buen día, desayunando desde Escalada,

A punto de salir en bici, me parece un planazo. Nos dice, bendiciones igualmente para vos. 11 22 77 94 30. Una primavera tímida, porque está fresquito. Pero lo bueno, amigo, amiga, es que estamos juntos. 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

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En minutos, cruzando el charco. Y en minutos, invitaciones para Morat.

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0: Lo voy a decir muy rápidamente, salen instantáneas invitaciones para este jueves 24 de septiembre en Movistar Arena. Son 6 noches para verlos a ellos. Mañana comienzan, pero te invitamos para el 24. ¿Cómo la ves? Para ver a Morat, presentan Ya es Mañana Tour. Quedan algunos tickets en movistararena.com.ar, pero me parece un planazo que las invitaciones corran por nuestra cuenta. 10 de la mañana, 3 minutos.
1: Hola. Especial,
0: sí.
1: Y un abrazo gigante a Lola Ferrari.
0: Sí, Lola.
1: Hoy es su cumple de 15. Oca. Y como familia, amigos y casi parientes,
0: sí,
1: queríamos desearle un hermoso día, que su 15 sea repleto de felicidad, de emociones,
0: sí,
1: y que toda esta semana se prepare para esa fiesta hermosa que le espera el fin de semana.
0: ¡Qué planazo! ¡Qué lindo! Lola Ferrari, feliz cumpleaños, 15 años hoy, 21 de septiembre. Como una fiesta patronal hasta el fin de semana próximo, que será la fiesta. Un abrazo, Noé, gracias. Ezequiel, buen día, desayunando estoy, escuchando la radio. Saludos para el amor de mi vida, que es Yanni. Un beso grande, Ezequiel, Yanni. 11-22-77-94-30. Por ahí conversamos, nos saludamos, dejas tus votos para las canciones y participás por las invitaciones de Morat. Todo eso para el 24 de septiembre en el Movistar Arena. Cuántas cosas, pero un recuerdo, año 93, el disco Mi Tierra, Gloria Estefan, Ayer.

0: de subtes y cuáles son las estaciones cerradas. Entre Ríos y Urquiza de la línea E, Medrano de la línea B, Tribunales de la línea D y también Lavalle de la línea C. Incidente en San Cristóbal, Humberto Primo y Combate de los Pozos, reducción de ambas arterias. Y en la zona de Palermo, en Juan B. Justo y Santa Fe, incidente. En minutos, Harry Styles canta para vos.
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está muy relajado, tranquilo, en el Madison, en Nueva York, haciendo su residencia con Together, ojalá lo diga bien, en su gira, Harry Styles, As It Was, 10 de la mañana, 18 minutos, desde el lunes 21 de septiembre. Y atención, porque mañana, martes, llega una nueva fecha de Fórmula S en Varadero. La segunda fecha del campeonato de karting, donde los pilotos son los streamers que a vos te gustan. Y ahí, por supuesto, va a estar la escudería Radio Disney con sus pilotos, con Agus Bernasconi, con Bauti Massa, El Purre, Luchi y Male. No te pierdas toda la cobertura de la Fórmula S en nuestras redes y mirá la transmisión en Disney Plus. 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Es la que va integrante de nuestra escudería, Agus Bernasconi, Yami Sabdié. Besos en pausa.

0: Eva Yatra junto a Reik. Esto salía rápido, te dije. Invitaciones instantáneas para ver este jueves 24. Movistar Arena, Morat. Corren por nuestra cuenta, hola.
1: Hola, ¿qué tal? Bueno, quiero participar por las entradas para ir con mi hija a ver a Morat. Ajá. Lo que nos une con Morat son sus canciones. Con mi hija cantamos juntas, compartimos, nos trae recuerdos muy lindos. Ella desde que escuchó su música, amó sus canciones. Sí. Así que nos encanta poder tener este momento juntas como madre e hija y poder ir a verlos. Ahora que van a estar acá en Argentina.
0: Planazo, Sabina, tu hija disfrutando de Morat, las unen las canciones, linda experiencia, felicitaciones, van a estar allí este jueves 24 de septiembre. Por acá nos escuchan desde San Rafael Mendoza, allí en el sur, qué belleza, feliz día del estudiante y de la primavera, especialmente para Guada, Reni y Paz, nos llenan de orgullo. Una cumpleañera.
2: Buen día, Radio Disney. Bueno, primero que nada, quería decir feliz primavera para todos. Un feliz cumpleaños para mí. Sí. Y muy agradecida de toda la gente que tengo a mi lado. Muy feliz de todos los que me quieren, los mensajitos lindos que me están mandando. Gracias.
0: Bueno, nosotros nos sumamos a esa lista de saludos. Jacqueline, feliz cumpleaños hoy, 21 de septiembre. Y se viene la buena noticia. Vos dirás en el 11-22-77-94-30.
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0: en tu radio. ¿Cómo te fue, Jorgelina, el sábado?
1: Buenos días, Radio Disney. ¿Cómo están?
0: Bien.
1: Acá feliz de haber podido, gracias a ustedes, ir el sábado al recital de Diego Torres.
0: Mirá.
1: La verdad que estuvo espectacular.
0: Bueno.
1: La noche estuvo increíble.
0: Divina.
1: El show también. Él es un divino. Fue en todo momento un espectáculo realmente.
0: Sí.
1: Con todas las canciones de antes, de ahora.
0: Hermoso.
1: La pasamos recontra bien y fue gracias a ustedes que nos cambiaron en los planes del sábado.
0: Qué bueno.
1: Que no teníamos planes, básicamente.
0: ¿Viste?
1: Así que, bueno, muchísimas gracias. La pasamos súper bien gracias a ustedes y se los quería agradecer. Un besito.
0: Qué lindo escucharte, Jorgelina, y que le hayas pasado lindo en La Plata, en Noches Capitales, Radio Oficial de Diego Torres. Hemos ido. Hola.
2: Buen día, querida Radio Disney. Un beso. Feliz
0: sí.
2: primavera para todas.
0: Gracias.
2: Y feliz cumpleaños a mi querida hija Olga.
0: Olga.
2: Que habla la abuela Rosa del Pat. Los quiero.
0: La abuela Rosa saluda a Olga en el día de su cumpleaños. Primavera. Y de esta manera encaramos la buena noticia de hoy. Puede ser algo grande como el cambio de estación, día del estudiante. Algo más pequeño, te encontraste una sube cargada en la vereda. Pienso en voz alta, gente. 11 22 77 94 30. Una buena noticia para mí es estar escuchando esta intro. Me pongo de pie. La diva absoluta Cher, que dijo en el año 99, ¿sabes qué? Voy a seguir indagando. Y meto el autotune por primera vez. ¿Por qué? Porque puedo. Para mí, eso es una buena noticia. Dale volumen. Tomamos un café, algo, la pasamos bien. Estás en tu radio. ¿Cuál es tu buena noticia? Believe.

mañana de primavera, 14.2, cielo parcialmente nublado en Buenos Aires y mañana mínimas de 6, máximas de 14. Se va Camilo, en breve, los auténticos decadentes.

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de Sergio Denis. Te quiero tanto, también es una buena noticia, ¿ves? 10 de la mañana, 55 minutos. Y sigo con buenas noticias, porque tu radio es radio oficial de Soy Luna Tour, el último show, una gira internacional que va a recorrer Latinoamérica y reúne las canciones más icónicas de la serie con los temas de la nueva temporada. ¿Cuándo? 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Esto sale en cualquier momento. Faltan, pero faltan 2 semanas, porque estamos en el 21 de septiembre, primavera. Maxi Espíndola.

0: De su proyecto Revivo, Ricky Martin, Cani García, asignatura pendiente. Este tema hizo su debut en el ranking el sábado, directamente en el puesto 49. ¿Va a ascender? Casi que no tengo ninguna duda, pero eso depende de vos, depende de tu voto. Hola.
1: Buen día, feliz día de la primavera. Le quiero desear un muy feliz cumpleaños a mi mejor amiga Sabrina y que, bueno, tenga un súper feliz cumpleaños y la quiero mucho, de parte de Wilen.
0: Wilen, qué bello nombre, Sabri, feliz cumpleaños. Hoy, 29 de septiembre, nos sumamos al saludo de tu amiga, 11-22-77-94-30. 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

0: Con demoras. En minutos, tu buena noticia suma la tuya en el 11-22-77-94-30.
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0: Karol G, Bruno Mars. Esta para nosotros es una linda noticia, Vane, todos con laburo.
1: Hola, hermosa radio. Soy Vanessa de Florencio Varela. Decirles un hermoso día, que empecemos. No importa, que está fresco, pero bueno, así es la primavera. Sí. Besitos, Radio Disney. Me alegran todas las mañanas. Un beso a mi familia, que están trabajando, gracias a Dios.
0: Bueno.
1: A mi hijo, que tenga un buen día hoy, que empiece un nuevo trabajo, sí, que sea para bien.
0: Esa.
1: Mi marido, que está en la calle con las aplicaciones. Y mi hija trabajando en un supermercado. Así que un beso grande. Soy Vanessa Florencio Varela y desearles un feliz, feliz primavera. Gracias, Radio Disney, por existir.
0: Gracias a vos por este mensaje. Entiendo que tu hijo comienza un nuevo trabajo. Esa es una buena noticia. Vane, beso grande. ¿Cuál es la tuya? 11-22-77-94-30. Puede ser cualquier buena noticia. Aunque te parezca mínima, la verdad te digo, no lo es. 11 de la mañana, 19 minutos. Estás en tu radio, Abel Pintos, Ibuprofeno.

0: I Made You Love Me. Gran noticia, Mariana.
1: Hola, buen día, Radio Disney. Yo feliz. La buena noticia de hoy es que llega mi nieto en un viaje temático de estudios a conocer todos los atractivos de Capital Federal.
0: Hermoso.
1: Y viene desde Chilecito, La Rioja.
0: Hermoso.
1: Así que feliz, feliz, hermosa primavera. Abrazos gigantes para toda la audiencia. Los escucho siempre.
0: Qué lindo, Mariana, escucharte. Bueno, tu nieto, un beso grande. Qué linda experiencia desde La Rioja, desde Chilecito. Buenas noticias. Hoy lunes 21 de septiembre, 11-22-77-94-30.
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0: un clásico de La Oreja de Van Gogh en vivo. Esto es Rosas. Caro, ¿en qué andás?
1: Hola, Radio Disney. Soy Caro de Solano. Sí. Y estamos acá en el local con Analía. Feliz primavera.
0: Ana, Caro en Solano en el local. Feliz primavera para ustedes, chicas, también. Bueno, 15.7 la temperatura en este momento. De a poco aumenta. Seguramente alcanzaremos la máxima pronosticada para hoy en 18. Está ventoso. Y mañana, frío, che, martes, mínimas de 6, máximas de 14, con cielo parcialmente nublado. Y luego, a partir del miércoles, comienzan a ascender las máximas, que van a alcanzar los 25 grados en esta primera semana primaveral. Van a salir invitaciones para Mateo Sujatovic. Eso en breve. Te olvido, la, Beni Blanco, Selena Gómez, Bequilla.

Carlos Rivera, Olivia Wilde, esto es Solo por Hoy. Por acá, Jorge, el profe de Berazategui. ¿Cómo te va? Buen día, feliz primavera para mí y todos en la radio. Gracias, Jorgito. Te mandamos beso grande. Sumate con mensajes 11 22 77 94 30. Y en minutos, Talí y Maluma van a cantar para vos.

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Radio Oficial de Conociendo Rusia, Mateo Sujatovic llega al Gran Rex para presentar en formato solista. Por eso Mateo, el 25 de septiembre, Conociendo Rusia presenta a Mateo. Ahí va, en el Teatro Gran Rex salen invitaciones ahora, 11-22-77-94-30, y también podés conseguir tus entradas en tuentrada.com, pero me parece que es una gran chance para llevarte invitaciones y corren por nuestra cuenta. Mateo Sujatovic, 25 de septiembre, en el Gran Rex, Ed Sheeran.

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1: Y me encanta porque no es un clásico del mediodía cualquiera, porque es 21 de septiembre, día de la primavera, día del estudiante, y a mí me gustan las historias, la fecha coincide justamente con estas dos cosas que acabo de mencionar. Imagino los picnics, las salidas, pero la historia del Día del Estudiante surge allá por 1902 en la Facultad de Filosofía y es en homenaje a Domingo Faustino Sarmiento. Y después le pegamos la vuelta, justamente Sarmiento vinculado a la educación. Día del Estudiante. Tradición, celebración, solcito, lindo. No tienen clases, imagino. Así que hemos llegado hasta acá este 21 de septiembre del 26 con un clásico lindo, primaveral o no, año 85, Dire Straits.

¡Qué bien! Año 85 clásico, te decía, Dire Straits, Walk of Life, 12:03, hora en la Argentina, día del estudiante, día de la primavera. Quiero que me digas, ¿están abrigados, pero están de picnic? Adelante. Y van a salir invitaciones para Conociendo Rusia. Estoy escuchando que van cayendo los mensajes en el WhatsApp de la radio. Por lo tanto, esto no queda acá. Estas últimas semanas de septiembre, conciertos, un montón. Octubre, noviembre, diciembre, ni te digo. Mirá, esta semana se empiezan a presentar ellos, la banda colombiana Morat, Tu Cárcel.

0: Rich, I Knew You, Taylor Swift en tu radio. 12.09 es la hora en la Argentina. 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
1: 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No te muevas de Radio Disney.

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0: Por acá Lara nos escribe, nos desea un feliz 21 de septiembre. Andamos bien, Lara, beso. Acá en Esperanza, Santa Fe, hace mucho frío y está nublado. Pero no importa porque hoy es el cumple del sol hecho persona. Dos puntos, Luciano Pereyra, cierto. Feliz cumpleaños, en un rato lo escuchamos. Lara con el corazón contento. Hola, Jani.
1: Hola, Radio Disney, ¿cómo andan?
0: Bien.
1: Bueno, yo quería saludar a mi papá, que hoy está cumpliendo 49 años,
0: sí.
1: En este día tan hermoso.
0: Ajá.
1: Espero que haga un poco más de calor, que
0: bueno.
1: Están los climas muy cambiados. Papi, te decíamos de todo corazón lo más lindo y un hermoso día. Te amamos, gracias por todo. Te amamos.
0: Alto saludo, papá de Jani. Feliz cumpleaños. Y está fresquito hoy, pero una máxima de 18. Va bien. Para Lara y para el papá de Hani, Los Ángeles Azules y Tini.

0: Miley. Esto es Bass Persuades, que forma parte de su último disco, décimo, que salió el viernes, muy flamante todo. Traza liberada en Avenida Perito Moreno y Las Palmas. Y Tren Roca, servicio Bosques vía Temperley y el servicio eléctrico Temperley hacia Constitución. Bueno, se realiza con demoras. Hubo incidente en Lanús. Subtes y Premetro están funcionando a horario. Y en minutos escuchamos a nuestro cumpleañero, amigo de la casa, Luciano Pereira.
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0: hizo tarde conociendo Rusia que el viernes en el Gran Rex Mateo Sujatovich ha decidido presentarse en formato solista, lo cuentan muchas notas. Su proyecto es él y después suma bandas. Cuando quiere lo hace en el Movistar Arena, ahora quiere algo más íntimo como solista el viernes en el Teatro Gran Rex. Y te dijimos, ¿quién viene? Muchos participaron, ¿quién va?
1: Hola Radio Disney, soy Brenda de Seiza y me gustaría ganarme las entradas para ver al Ruso en el Gran Rex.
2: Me gustaría ir a verlo porque lo escucho todos los días desde que me levanto hasta que me acuesto. Mira. Y me encanta, lo necesito estar ahí.
0: Bueno, vas a estar ahí, Brenda, felicitaciones. Este viernes, hermoso, Avenida Corrientes, Gran Rex, formato íntimo, solista. Somos Radio Oficial de Mateo Sujatovich. La pregunta es, ¿habrá más invitaciones? Claro que sí, quédate en tu radio. 12:38. Así habrán Mateo y María Becerra. Sí, sí, sí.

0: 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Quédate en minutos. Kylie Minogue canta para vos.
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Estamos haciendo un poco de historia acá con mis compañeros porque cuando apareció Kylie en junio en River bajo la lluvia con este tema, dije, ¿qué? La gran sorpresa de los River, además de todos los invitados de lujo que suele tener Lali. Y esto me lleva y nos lleva a la pregunta que se viene este sábado. El último River, gente. No vayas a atender cuando el demonio llama. Somos Radio Oficial. Vas a estar ahí. ¿Quiénes están invitados? La gente que decía Madonna, Lali mismísima dijo, no, chicos, paremos un poco la mano. Van a ser invitados, invitadas muy zarpados, pero no Madonna. Lo más importante que tengo para decirte es que en tu radio, durante la tarde, van a salir invitaciones para Lali. La, la, la. Kylie Minogue en tu radio, 12.54. Esto es lo nuevo, otra colaboración de Maluma y Shakira. Se llama Agua.

0: Juanes en tu radio, cielo ligeramente nublado. Nos acercamos a la máxima de hoy prevista en 18 grados según el servicio. Tentó su amiga, a pasarla bien. Feliz primavera, el top indica la 1 de la tarde en la Argentina. 30 minutos de música sin cortes. Soy Lola, un placer hasta acá.
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1: La música te llega siempre y llegó la primavera. ¡Feliz día! Yo creo que es un día esperado por todos todo el año, en donde uno está en un estado ideal el día de la primavera, ¿o no? Uno está inspirado, uno se siente renovado, con más energía. Bueno, tenemos sol, es muy importante. Está un poco ventoso, es verdad. Hay algunas nubes, 16.4 es el registro actual, va a subir hasta los 18, pero es un gran día. Es feliz primavera para vos y contanos cómo estás recibiendo esta primavera, cómo arrancamos la primavera esta semana, 11-22-77-94-30. Tenemos las canciones precisas, indicadas para vos en este día. Te leemos, te escuchamos y arrancamos con Sebastián Yatra. No, con Ariana Grande. Sí, sí, arrancamos con besos. Ariana Grande, Kiss Me en Radio Disney.

0: Hola, soy Sebastián Yatra y en minutos voy a cantar para ti. No te muevas de Radio Disney.
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2: Pará, pará. Esa no es la canción de Tarahui, no, no sonaba así. La letra está bien. Oh, sí, yo tomo mate cocido y que es Tarahui el que siempre tomé y que, y qué. ¿Pero cómo era el tema? Ay, che, no me puedo acordar.
3: La estás cantando, lo estás deseando. 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

American Girls, Harry Styles, en 94.3. Gracias a Antonia, que saluda por el Día de la Primavera. Gracias a Clara, Ángela, también a Natalia, que está en su casa. Dice, ¿cómo recibo la primavera con viento? Hay muchos que dicen eso. Sí, el viento pasó a ser protagonista hoy. 46 kilómetros por hora el viento, imposible salir afuera por ahora, dice Natalia. Pero bueno, ya va a mejorar. Besos. ¿Quién más? Arrancando la primavera con Radio Disney. Y esta semana está atravesada por una banda colombiana, en cuanto a shows que se vienen, ¿no? Y una artista argentina. ¿Hablamos de ella? ¿Atendemos al demonio? Porque Lali llega este sábado una vez más al estadio River Plate. ¡Dale! ¡Qué nochón que va a ser! Es la tercera y última noche, ¿no?, de este ciclo de presentaciones ahí en River. Estuvo hace poco en el Festival de San Sebastián, brillando, ganó su película Glaxo, y bueno, ahora se viene para acá. Seguramente debe estar ensayando a full con toda su banda, con todo su equipo, preparando un súper show.

este sábado en el estadio River Plate. Y Radio Disney te prometió llevarte, como siempre, te llevamos a los shows más importantes. Y bueno, tenés que estar ahí. Contanos simplemente lo que significa Lali para vos, desde hace cuánto que la seguís, si hay alguna canción en particular que te ha abrazado, que te sacó de un momento en especial en tu vida o te acompañó. Bueno, eso, Lali. Lali mensaje, Lali hermoso mensaje. Ahora al 11 22 77 94 30 y estás participando por invitaciones para verla este sábado en el estadio River Plate, si te importa. Lali, no me importa, en Radio Disney.

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0: La banda alemana Camouflage y esta canción del año 1989, Love is a Shield. Estamos diciendo que acá hay viento. ¿Y cómo estará en Comodoro Rivadavia, donde nos escucha Mari?
1: Muy buenas tardes, hola. Radio Disney. ¿Cómo les va? Habla Mari de acá de Comodoro Rivadavia junto a Pau y a Rosita. Les comento, hoy, día de la primavera, estuvo nevando. No saben la rosca que hace acá. Muy linda la radio, besitos a todos.
0: Me imagino. Beso para vos. Feliz día de la primavera a todos los que nos escuchan en Comodoro Rivadavia, que la recibieron con nieve. Ok, acá con viento tenemos sol que va, que viene. Pero bueno, es un estado, es un mood la primavera. Así que ahí estamos, lo estamos celebrando. 11-22-77-94-30. Ahí te leemos, ahí te escuchamos. Enseguida cantan para vos juntos Gracie y Rawayana.
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David Bisbal. Vivir así es morir de amor. Falta muy poco para el lanzamiento de Eterno, esas canciones que son eternas, como esta original de Camilo Sesto, que tiene su gran versión épica de David Bisbal. Y falta muy poco para que llegue a la Argentina. Va a estar el 12 de octubre en el Movistar Arena. ¿Y sabes qué? 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Recibamos a Katy Perry, nueva canción, Watch It Burn, en tu radio.

0: buena onda que tiene esta canción de Luis Miguel, Dame 94.3. ¿Cómo viene esa primavera? ¿Cómo están esos corazones? ¿Cómo la estamos recibiendo? ¿Qué están los estudiantes en su día? Feliz día del estudiante. ¿Salió algún picnic por ahí? ¿Me puede mandar alguna postal aquellos que están? Porque siempre es primavera. Desafiamos viento, lluvia, lo que haya, porque hay que celebrar. Así que mándanos a una instantánea si estás en algún picnic. 11-22-77-94-30. En minutos, el último temón del purre, en donde se suma Maxi Espíndola.
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0: hermosa canción y tiene un hermoso video, no dejes de verlo. Ella, y muy pegadiza además esta canción, está escuchándonos Sole. Lindo mensaje manda Sole. Dice: feliz día de la primavera, gracias por acompañarme en mi primer día de trabajo. Feliz, porque después de 6 meses sin trabajo, bueno, hoy estoy arrancando en un nuevo trabajo. Dice que no manda mensaje por lo emocionada que está y que nosotros siempre estamos acompañando en las buenas y en las malas. Obvio, Sole, acá estamos siempre y muy felices entonces en tu primer día de trabajo. Excelente, besote. Y mirá, justo el día de la primavera, qué lindo arrancar un ciclo el día de la primavera, espectacular. Bueno, besote, besote para Sole. Está Mili, ¿qué dice?
1: Saludos Radio Disney, mi nombre es Mili, soy de Zona Sur. Quería desearles un feliz día de la primavera para todo el equipo que siempre la está rompiendo del otro lado, haciendo que cada día sea mejor con la música. Muchas gracias y que tengan un excelente lunes. Besitos.
0: Gracias Mili, feliz día para vos, besote. Y también nos mandan mensaje desde Esperanza Santa Fe, en donde hace mucho frío y está nublado. Ay, un poco de sol, por favor. Pero no importa porque es el cumple del sol hecho persona, que es Luciano Pereira. Están llegando muchos mensajes, por supuesto, porque hoy cumple años. Así que vamos a pasar una canción en la tarde. Lo vamos a homenajear especialmente a Luciano Pereira hoy en su día. Feliz cumpleaños a este hombre único y mágico, dice Lara. Bueno, genial. Ahí vamos juntos. Arrancando una semana y arrancando la estación más linda del año, la primavera. Museo Benjamadeo.
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BTS, Butter, 94.3, 2 de la tarde, 28 minutos. En otra de las buenas noticias que estamos recibiendo en este lunes de inicio de primavera, Daniela nos manda una foto de Aitana. Dice, así recibimos la primavera. Nació Aitana con 5 kilos a las 0.26. Felicidades, familia, pero qué notición. Qué lindo arrancar la primavera así, ¿eh? Bueno, muchas felicidades para toda la familia. Beso para Aitana, bienvenida. Beso a Daniela. Bueno, ¿cómo estás recibiendo vos la primavera? Contanos 11 22 77 94 30. Enseguida, una canción que te presentamos hace unos días nomás. Juntos, Elvis Crespo y BL.

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0: No le va a poner agua a tus flores. Bueno, tus errores. Olivia Wall, Coti, en Radio Disney. Estamos con Giselle en línea. Feliz día de la primavera.
1: Ay, igualmente, gracias. Sí, bien, bien, acá en la oficina trabajando.
0: ¿Hay flores en la oficina? ¿Las recibieron con alguna flor?
1: Sí, sí, una compañera se copó y nos regaló flores a todas.
0: Oh, así que bien. Qué divina, ¿cómo se llama?
1: Juana.
0: Juana. Una genia, sí. Juana. Le mandamos un beso.
1: Sí, una re genia. Sí. Bueno, se lo damos.
0: Bueno, en unos días se presenta Lali en River Plate y es el motivo por el cual nos llamaste, ¿verdad?
1: Ay, sí.
0: Ahí
1: sí,
0: se escucha el coro.
1: Sí, estamos acá todas contentas.
0: Bueno, contame algo de lo lindo que nos dejaste en el mensaje, lo que significa Lali para vos.
1: Y bueno, cada vez que escucho a Lali es un... Bueno, cuando estoy triste me inspira a que tenga la resiliencia de volver a seguir. Ella siempre tiene ese power en sus canciones, que la verdad que no sé qué va. A mí me llena un montón. Días festivos estoy, me pongo Lali y saltamos y cantamos y lo disfrutamos como nunca, porque también da esa energía del disfrute.
0: Tenés una Lali para cada uno de tus momentos.
1: Sí, obvio. Sí, siempre presente.
0: Resiliencia, power. Eso es Lali,
1: sí,
0: ¿no?
1: Sí, felicidad. Sí, eso es Lali.
0: Felicidad, reinvención. Bueno, es una guerrera también, tiene una actitud.
1: Sí, también. Sí, sí, sí. Sí, sí, eso te inspira a que quieras seguir y digamos, un modelo a seguir.
0: A no darse por vencido, ¿no?
1: Claro.
0: Algo así.
1: Sí, sí, sí.
0: Bueno, ¿y hace cuánto le empezaste a seguir a Lali?
1: Ah, desde chiquitita, ya más o menos soy contemporánea a Lali, así que como que crecí con ella.
0: Es como una hermana.
1: Sí, claramente, sí.
0: Totalmente.
1: Sí, sí.
0: Bueno, Giselle, sí, sí. Entonces, si se da esto de que conseguís las invitaciones para ver a Lali en River, ¿con quién irías?
1: Ay, con Mel, mi compañera, que es vamos para todos los recitales juntas siempre, así que es muy buena.
0: Compañera de segundera. Shows, con Mel, sí, es la socia. ¿Estamos en condiciones de decirte en esta tarde primaveral que Radio Disney te invita a ver a Lali en River Plate este sábado?
1: ¿En serio?
0: Sí.
1: Muchas gracias, muchísimas gracias. Ay, pues saltamos de alegría acá.
0: Vamos. Bueno, felicidades. Muchísimas. Vas a estar ahí. Tenés un planazo este sábado y es ir a River a ver a Lali,
1: sí,
0: con Mel.
1: Muchísimas gracias, ¿eh?
0: Bueno,
1: después
0: Giselle,
1: llamamos para contar cómo lo pasamos.
0: Por supuesto, la crónica, ya saben que se le pedimos todo después. Bueno,
1: muchísimas,
0: Giselle,
1: gracias, ¿eh?
0: Felicidades, beso grande. Feliz primavera.
1: Buenas tardes, gracias. Igualmente, gracias. Chao, chao.
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0: Ed Sheeran, Sapphire, en 94.3, 10 minutos para las 3 de la tarde. Por ahí está Natalia, la que nos hablaba de los vientos de 46 kilómetros por hora. Nos escucha en Villa Eloísa, Santa Fe. Bueno, beso. Yani también dice, estoy recibiendo la primavera con mucho viento. Que tengan hermoso día. Obvio, es un hermoso día. Desde Necochea trabajando y empezando la primavera con alerta. Gracias por acompañarnos día a día. Volándonos con viento y lluvia, pero muchas energías porque se vienen los días más lindos y largos. ¡Claro! Es una actitud. Todos nos pusimos ya en modo primavera. Y ya están preguntando por el triple. Bueno, en minutos los convocamos para que elijan el triple de esta tarde en Radio Disney.
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escuchar esta canción de Rembrandt en 94.3, I'll Be There For You, de la serie Friends. Y canciones así suenan a primavera, ¿no? Porque te llenan de energía, porque son bien arriba, positivas, optimistas. Ahí ya estaban pidiendo por el triple. Me gusta que tengan ganas de elegir el triple, porque esta es la convocatoria oficial para que elijas tus canciones. Sí, te convertís en DJ de Radio Disney por unos minutos y elegís tres temas que hoy suenan a primavera, claro. Este es el mood que queremos, ¿eh? Canciones que para vos representen la primavera, por su ritmo, por su letra, por su estilo. 11-22-77-94-30, pensate tres lindas canciones de primavera para el triple de hoy. Dale a elegirlo a partir de ahora. Fonseca y Juanes, antes que el tiempo se vaya.

sin miedo, Cantabel Pintos en Ibuprofeno, arrancando otra hora en Radio Disney, 3:03. Por ahí está Miguel, que está manejando la app y nos va escuchando. Melina, que nos está escuchando en Wilde desde Mel Estetic. Ok, feliz primavera. Brisa desde Berazategui estudiando a full para un examen final de diseño. ¿Quién más? Celebrando la primavera con nosotros. 11-22-77-94-30. 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

0: Dicen When Sad, Jonas Brothers en 94.3. 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

0: Ángeles Azules y Tini en Radio Disney Pael. 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

0: Warriors en Radio Disney sobre Protegida. Estás eligiendo el triple de canciones, tres canciones para celebrar la primavera, tres canciones para recibir la primavera. ¿Cuáles son las tuyas? 11 22 77 94 30. Nos saluda Karen.
1: Hola Radio Disney, soy Karen del Saluro, los estoy escuchando como siempre. Estoy ordenando ropa de los chicos que están en el cole y en el jardín. Y hice esos ramitos para vender para el día de la primavera, así que más tarde voy a ver si se pueden vender, que salió un poco el sol, pero bueno, hay mucho viento. Así que les mando un besito grande y feliz de la primavera y del estudiante.
0: Vamos, feliz día, Karen. Y vimos una foto de esos ramitos, ¿eh? Van a volar porque son muy bonitos. ¿Cómo están los puestos de flores? ¿Se agotaron ya las flores? ¿Quedan algunos? ¿Conseguimos algo? ¿Antes de la tarde? Bueno, mientras nos cuentan, nosotros les compartimos noticias deportivas.
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0: Cierra la décima fecha del torneo clausura. Con tres partidos cae el telón de la jornada este lunes. Desde las 14:30 se encuentran Aldo Civi Atlético Tucumán, a las 19 Barraca Central Independiente Rivadavia y Lanús Estudiantes a las 21:15. Llegaron varios jugadores citados por Scaloni. La selección argentina ya empezó a recibir a los convocados para sus amistosos internacionales del mes de septiembre y octubre contra Bolivia, Burkina Faso y Benín. Desde Europa arribaron varios de los futbolistas, Nicolás Tagliafico, Lautaro Martínez y Alexis McAllister. Mientras que desde Brasil arribaron el Flaco López y Agustín Giai. Y todos coincidieron que será muy emocionante el duelo del 6 ante Benín, en el que se despedirá de la selección a Lionel Messi. Lunes de finales para Argentina en los Juegos Suramericanos. Este lunes arrancó el noveno día de competencia en los Juegos Suramericanos 2026 y por la tarde Argentina definirá el título en rugby 7, tanto en varones como mujeres. La delegación albiceleste sigue segunda en el medallero con 43 oros, 45 platas y 72 bronces. 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

Estamos buscando el próximo triple de canciones. 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

0: 8:30 de la tarde está Ricardo.
1: Hola Radio Disney, hola Susana, ¿cómo estás? Hola Richard Olivos, para desearle un feliz día de la primavera a todos. Gracias. Por ahí, aunque esté nublado y mucho viento, ustedes son el solcito que nos cobijan todas las tardes. Un beso enorme y feliz primavera.
0: Gracias Richard, un beso grande para vos, es la idea, iluminar con canciones. Acá estamos, acompañando siempre. Karina está en la librería.
2: Hola Radio Disney, buenas tardes, feliz día de la primavera. Acá trabajando en la librería, en tema 1. Hoy recibiendo a todos los niños de las escuelas de los alrededores de acá de la librería, que tenían festejo del día de la primavera, recreación, con sus peinados locos, sus sombreros locos. Bueno. Re lindo todo. Hermosa estación. Los amo, chicos.
0: Amamos esta estación, es la mejor del año, es la ideal. Y obviamente esperamos este día todo el año, el 21 de septiembre. Beso, Karina, ahí en la librería. Último llamado para que elijas el triple de canciones. Canciones para recibir a la primavera, para celebrarla. Majo propuso Floricienta, Flores Amarillas, sí, claro. Y Luciano Pereira, hoy en su cumple, Una Mujer Como Tú. Y el estudiante de los Twists. Romy propuso Carlos Vive Fruta Fresca, Desacado, Ya Llegó la Primavera, El General Muévelo. Joel propone El Estudiante, Maluma y La Oreja de Van Gogh, Rosas. Carlos propone Lu Vega, Mambo Number 5. Uy, justo pedía una de Black Eyed Peas, Ritmo, bien. Y Shania Twain. Ok, bueno, por ahí viene. ¿Tenés uno? ¿Tenés tu triple de canciones para celebrar la primavera? Bueno, mándalo ya. 11-22-77-94-30, que en un rato ya lo estamos compartiendo.
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0: Esta es una gran canción para recibir la primavera y tiene algo de verano también. La temporada primavera-verano. Quinta colaboración que hacen juntos Maluma, Shakira, Agua en Radio Disney. Muchos dicen, uy, está nublado, se va a poner a llover. El pronóstico no habla de lluvia, sí habla de la tarde ventosa. Ahora se ha nublado, al menos aquí por Pilar, pero no hay pronóstico de lluvia, ¿eh? Igual es un modo la primavera y lo estamos celebrando y no se opaca con nada. Es el momento del triple de canciones. Gracias a todos los que propusieron sus triples, los que se tomaron unos minutos para jugar con canciones, para hacer combinaciones y pedir unos triplazos. Como siempre hay que elegir uno. Y hoy elegimos el triple de ella.
1: Disney, soy Mary. Quería pedir para el triple de canciones Flower de Miley Cyrus, Flores sí. Amarilla de Floricienta y September de Earth, Wind and Fire. Muchas gracias.
0: Ok, muy bien. Bueno, el de Floricienta fue muy pedido, ¿eh? Así que muchos se van a alegrar. Las otras dos canciones nos parecen óptimas para esta primavera. Así que sale este triple de canciones, disfrútalo, subile el volumen y déjanos tu devolución. ¿Qué te parece el triple de hoy? El triple que propone Meli. 11 22 77 94 30. Arrancamos con Miley Cyrus. Flowers.

0: temazos eligió Meli, canciones para celebrar, para recibir con los brazos bien abiertos esta primavera 2026. September, el tema de Erwin and Fire. Antes, Flores Amarillas de Floricienta. Era obvio que iba a salir ese tema, lo necesitaban. Bueno, se los dimos y arrancamos con Miley Cyrus, Flowers. ¿Y qué les pareció este triple de canciones que eligió Meli? Devoluciones, reacciones al 11-22-77-94-30. Manu, Magdalena, Dolores y Vanessa saludan a Mercedes, que hoy está cumpliendo años. Lindo día para cumplir años. Y disfrutaron de la canción de Floricienta, Flores Amarillas. Antonia dice, me encantó el triple de Meli, qué hermosas canciones, feliz primavera. ¿Qué más?
1: Hola, Radio Disney, hola, Su, feliz primavera para todos. Soy Majo, paso a dar un presente. Me encantó el triple, chicos. Me dijeron el mío, pero me encantó este triple. Mi número es un 10, les mando un beso gigante, los quiero mucho.
0: Vamos, Majo, estaba muy bueno el tuyo también, ¿eh?

0: Hay una canción que coincide, la de Flores Amarillas, ¿eh? ¿Qué más tenemos por acá?
1: Un triple de canciones, un 10, Joel de Zona Sur, como en las canciones.
0: Grande Joel de Zona Sur, que le dejó un 10. Está Mel, la responsable de este triple.
2: Muchas gracias por elegir mi triple. Aguante la primavera, la mejor estación del año.
0: Totalmente. Eso, Mel. Y Brisa de Berazategui, felicitaciones a Melisa. Genia total, alto triple de canciones de primavera. Triple para recibir con todo esta primavera 2026 en Radio Disney
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0: Bueno, estamos arrancando la semana de Morat en Argentina. Más que una semana, ¿eh? Todos estos días son todos nuestros. Los estábamos esperando. Estuvieron a principio de año, ¿se acuerdan que estuvieron en el Cosquín Rock? Estuvieron también en otro festival de Córdoba y estuvieron acá en el cine de Radio Disney, acá en Pilar. Fueron protagonistas de nuestro primer estudio Radio Disney del año, ¿eh? Un recuerdo hermoso. 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Los queremos, ya están en Argentina y ya estamos listos para disfrutar de sus conciertos y Radio Disney te va a llevar. Louis Tomlinson, es el momento de escucharlo con esta canción, Fallacies, en Radio Disney.
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semana terminará con otro show súper especial, el de Mateo, Conociendo Rusia, películas de acción. Este viernes, solo él con su piano, sus canciones, su gente, su música, en el Teatro Gran Rex. Va a ser un gran show para terminar esta semana. 4:09. 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

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Dijimos Toy Story 5, escuchamos la canción principal por Taylor Swift.

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0: No, la morning en Radio Disney 4 y 26. ¿Cómo estamos? ¿Cómo estamos arrancando esta semana recibiendo la primavera? Nos escribe Romy de Gutiérrez, dice feliz primavera para todos. Acá hay un viento que se lleva hasta las ideas. Pero le metemos onda y vamos a entrenar. Sí, muy bien, muy bien. Arrancar la semana entrenando. Excelente. Estoy contenta porque hoy recibí, después de 35 años, mis primeras flores amarillas de parte de mi jefa. Muy bien, Romy. Bueno, ahí también nos había mandado Graciela, una foto de un ramo de flores que recibió, pero hecho en velas y con una perfección. No se puede creer. Son flores, pero hechas en velas. Excelente. Cintia está trabajando, Gabriela nos desea feliz primavera. Bueno, ¿quién más con nosotros? Estamos arrancando todos juntos la primavera en Radio Disney. 11-22-77-94-30. En minutos pasamos tiempos bonitos con Pablo Alborán.
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0: Dardos, ¿quién más? Pasando la primavera con nosotros. Paola dice, con muchas ganas hoy, recordando a mi abuela, los momentos lindos y compartidos que me dio. Gracias por estar siempre en mi camino y en mis viajes Radio Disney. Ahora ya de regreso a casa. Bien, Paola, feliz primavera para vos. Darly, muy feliz día de la primavera, mi querida Radio Disney. Estamos también recibiendo la primavera en Chubut. Está Gaby.
1: Hola, hola, soy Gaby. ¿Cómo les va? Feliz primavera, día del estudiante para todos, en especial para mi niño, que hasta hace un rato estaba haciendo tarea. Mandarles un excelente día. Acá, por suerte, no nevó. Nevó para ponerle a 50 kilómetros para todos lados, menos acá. Pero hace mucho frío, no hay sol. Pero no importa, hay que ponerle onda, es el día y hay que aprovecharlo a full. Besitos desde Sarmiento, provincia de Chubut.
0: Beso, Gaby, a todos en Chubut. Hoy sí nos habían contado que nevó en Comodoro Rivadavia. En Santa Fe había bastante viento. Ahí tenemos un mensaje que un rato compartimos de Corrientes, también con viento. Bueno, pero es el día de la primavera y lo estamos recibiendo con muchísima alegría. Atención, en un rato vamos a escucharlo a Luciano Pereira. Queremos mensajes de cumpleaños, ya tenemos un par, pero si vos sos de las que querés saludarlo especialmente, aprovecha ahora que en un rato lo saludamos. Y lo que te cuento ahora es quién se lleva las invitaciones para estar en esta función especial de Toy Story 5, acá en el cine de Pilar. ¿Quién viene con su familia?
2: Hola, buenas tardes. Soy Laura, de Lomas de Zamora. Me encantaría participar por las entradas para ir a ver Toy Story 5, para ir con mis hijos. Bueno, muchas gracias por la compañía de todos los días. Hermosa la radio.
0: Laura, felicidades. Qué regalo de primavera. Nos vemos este 24 de septiembre. Muchas sorpresas va a haber. Y vas a ver Toy Story 5 con tu familia. Dale, felicidades. Rihanna se suma a tu radio con esta canción. 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

0: Luis Fonsi, Fade, en 94.3, Cambiaré, 4 de la tarde, 47 minutos. Ya estamos mateando, merendando, yendo a buscar a los chicos al cole, los de la primaria, que deben haber tenido seguro un picnic en las salas, en las aulas, debe haber estado todo ahí tuneado con la primavera. Los estudiantes secundaria y facultades tienen su día libre. Feliz día otra vez, ¿eh? 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
4: 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Muchas gracias.
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0: nuestra canción que tiene como la víbora primavera. Mati Spano, Me Voy, en Radio Disney. 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Y vamos a saludarlo por su cumpleaños, es parte de la familia de Radio Disney. Siempre recordamos que llega la primavera y es el cumpleaños de Luciano Pereyra. Muy feliz cumpleaños, ¿eh? Acabamos de recibir un box de dulzuras de todos los clubes de fans oficiales de Luciano Pereyra que se unen siempre para celebrarlo. Bueno, gracias por estas dulzuras y además para hacer acciones solidarias, ¿eh? A pedido de Luciano desde hace años que hay diferentes actividades solidarias y que él está replicando, las está reposteando todas en su Instagram, ¿eh? Es Luciano, es así. Y tenemos unos cuantos mensajes que le queremos pasar a Luciano antes de escucharlo.
1: Hola Radio Disney, soy Delphi y le quiero desear un muy feliz cumple a mi ídolo, que es Luciano Pereyra. ¡Feliz primavera! ¡Los amo!
0: Gracias, Delphi. También está Martu.
2: Hola Radio Disney, soy Marta de Capital. Quería desearle un muy feliz cumpleaños a mi ídolo Luciano Pereyra, que hoy 21 de septiembre, día de la primavera, cumpleaños. Que lo pase genial, lo amo, que hace 20 años que lo sigo. Un ser maravilloso, un ser de luz. Gracias, besos para todos.
0: Divina Martu, gracias.
3: Hola Radio Disney, mi nombre es Daniela. Quería desearle un muy feliz cumpleaños a Luciano. Que tenga un excelente día. Gracias por compartir tu música, tu talento junto a nosotros. Te queremos un montón. Y desearte mucha alegría y felicidad en este camino. Y que sigas brillando. Un besito.
0: Y uno más.
4: Hola, buenas tardes Radio Dina, soy Maribel acá de Escalada. Le quería desear muchas felicidades, muchas bendiciones. Que tenga muy muy feliz cumpleaños. Que lo pase lindo junto a su familia y amigos. Le deseo todo lo mejor. Él se lo merece porque es una persona maravillosa. Le mando un abrazo enorme. Y gracias por esta oportunidad.
0: Lo queremos mucho. Feliz cumpleaños Luciano Pereyra. Te celebramos con tu música. Yo no quiero olvidarte, Luciano Pereyra en Radio Disney.

0: Reina de Lobos también lo saluda Luciano Pereira en su cumple. Vero nos desea una hermosa primavera y feliz cumple para Luciano. Amo su música, ¿eh? Lo vamos a seguir celebrando hasta que termine este 21 de septiembre. Yo no quiero olvidarte y llegamos a las 5 de la tarde. ¿Y sabes qué tenemos para vos a partir de este momento? Media hora de canciones sin cortes en tu radio.
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1: ¿Qué tal esta media hora de canciones sin cortes? ¿Cómo va? ¿Cómo va esta tarde de inicio de primavera? Ya lo sabemos, con viento nublado. Igual el viento ahora parece que calmó. No está tan intenso como hoy al mediodía. Pero bueno, es el mood primavera. ¿Cómo recibiste la primavera? ¿Cómo estás arrancando esta estación tan especial? 11-22-77-94-30. Lourdes está en el puesto de flores.
2: Hola, Radio Disney. Acá haciéndonos compañía, como siempre, en nuestro puesto de flores en Gerli, Avellaneda. Los invito a todos a seguirnos en el Instagram, @flores.miramar_. Por suerte, vendiendo a full. Bien. Y buenas ventas para todos los puestos. Besos.
1: Muy bien, buenas ventas para todos. Ok, ¿quedaron algunas? ¿Cuáles son las flores que más se vendieron hoy? ¿O se vendieron todas? Bueno, nos puede mandar algún reporte floral. José está trabajando.
3: Hola, Leodini, buenas tardes. Feliz día de la primavera para todos ustedes. Aquí José, chofer de aplicación, como siempre. Un abrazo, bueno, y que la pasemos fantástico.
1: Feliz primavera, José. Te acompañamos en todos tus viajes, por supuesto. Vamos a bordo. Y Mar.
4: Hola, Radio Disney. Quería aprovechar este espacio para mandarle un saludo a Viviana, que siempre los escucha desde Espeleta. Te quiero, Vivi.
1: Hey, Viviana, desde Espeleta, beso grande, beso para vos, Mar. Bueno, contanos, ¿cómo estás en esta tarde de lunes 21 de septiembre? 11-22-77-94-30. La vamos a escuchar a ella, que ya anunció su visita a la Argentina, apenas 16 años, un gran talento. Es Freya Sky, que llega el 25 de enero del 2027 al Complejo C Art Media. Y mañana, a las 10 de la mañana, arranca la venta de entradas a través de passline.com. Freya Sky, Bad Taste.

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0: Radio Disney, solo 15 minutos para las 6 de la tarde. Desde Corrientes nos escucha ella, la
1: Radio
0: flaca.
1: Disney, ahí le mando la foto. Feliz primavera. Feliz día del estudiante para los que estudian. Esta hermosa Argentina, este hermoso día, que llegó la primavera con todo. Mi jardín está feliz, llena de flores, con un viento sur, que no llovió nada acá en esquina, con el sol. En fin, la primavera con todo en esquina Corriente, la playa con los estudiantes, la estudiantina full. Bueno. Hermoso día acá en esquina Corriente y feliz día de la primavera para Radio Disney, con mucho amor, la flaca Toñola de Esquina Corrientes, siempre escuchándolo acá desde mi mercería Lila y Maxi Kiosco Lila, con mucha alegría y más ahora. Ya llegó la primavera.
0: Totalmente, ya estamos en modo primavera. Beso para vos y todos los que nos escuchan ahí en Esquina Corrientes, ¿eh? ¿Quién más? Celebrando la primavera. Hoy nos fueron contando desde todo el país ¿Cómo estuvo el clima desde Comodoro Rivadavia, Chubut, Corrientes, Santa Fe? Bueno, ¿en dónde más estamos? De Córdoba nos llamó nadie. ¿Cómo están recibiendo la primavera en Córdoba? ¿Nos cuentan? Bueno, nos vamos a ir para México. Hace unos días, Carin León terminó su residencia en Las Vegas y en el último concierto de esta residencia, que se llamó Carin de Sonora para el Mundo, ¿sabés quién estuvo? Cristian Castro, invitado ahí, muy, muy regional mexicano, invitado para hacer No Podrás. Hicieron un gran clásico de Cristian Castro. Lo escuchamos a Carin León, Desde que te tengo, en Radio Disney.

0: Nicki Nicole, esta canción que primero hicieron en vivo en una de las primeras presentaciones de esas noches mágicas, de esas últimas noches mágicas, que por suerte no fueron las últimas. Bueno, llegó Nicki Nicole para hacer esta canción inédita y después se registró, y es Boquitas Pintadas. Hermosa canción. Bueno, solo 6 minutos para las 6 de la tarde, 14.2 la temperatura actual, con el cielo cubierto, pero ya con menos viento. Enseguida llega para cantarte desde Uruguay, Agustina Giobbio.
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Maluma, Shakira, 94.3, Agua. 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Mientras nos seguís contando cómo estás celebrando el inicio de la primavera, probablemente ya volviendo a casa, del trabajo, bueno, algunos estudiando en esta tarde. Palermo, ¿cómo estuvo? ¿Me cuentan un poco de Palermo? Bueno, 11-22-77-94-30. Se vienen los conciertos de Soy Luna Tour, el último show, 7 y 8 de octubre. Y Radio Disney es la radio oficial con Carol Sevilla, Ruggero Pasquarelli, Michael Ronda, Malena Render y Gastón Vietto. Seguí escuchando tu radio que ahí te vamos a llevar, por supuesto. No falta tanto, ¿eh? 7 y 8 de octubre, ahí estamos. Elenco Soy Luna y de ti me enamoré.

0: canción que suena primavera full, Pharrell Williams, Happy. Teresita nos desea feliz primavera. Luciana haciendo trabajo de morfología mientras me acompañan. Vamos, Lu. Soledad, que es del fan club oficial Amaneciendo de Luciano Pereyra. Queríamos dejarle feliz vuelta al sol en su día y agradecerle por alegrar nuestras vidas con su voz. Su música es magia para nosotras, lo transforma todo, ¿eh? Y Radio Disney son lo más feliz de la primavera. Qué bien, muy lindos mensajes hemos recibido hoy para Luciano, Mariana de Morón también, del grupo de Amigas Superpoderosas, Luciano Pereyra, y que se hicieron amigas por su música, ¿eh? Bueno, lo seguimos celebrando también a Lucho en el día de su cumpleaños. En minutos, en Radio Disney, una canción que llega desde Córdoba, de Córdoba para el mundo, Paulo Londra.
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2: Pablo Londra, me asfixia la ciudad en Radio Disney. 6 de la tarde, 20 minutos. Emma nos deja un dulce saludo de primavera.
3: Hola Radio Disney, soy Emma. Quiero desearles a todos los que escuchan esta radio, que es la mejor, un feliz comienzo de primavera.
2: Emma, sos una dulce. Beso, feliz primavera para vos. Está Delphi también.
4: Hola Radio Disney, acá Delphi los está escuchando por la aplicación de Android Radio Disney. La verdad que muy contenta y ahora estoy dibujando y escuchando siempre a la mejor compañía.
2: Excelente, Delphi, ahí escuchándonos por la app. Que tengas una gran tarde, la primera tarde de primavera, oficialmente. Francisco.
5: Hola Radio Disney, soy Francisco. El sábado cumplí 7 años y el viernes me dedicaron un despertador. Exacto. Por mi último día con 6 años. Mi mamá les contó que la temática, sí, era de próceres argentinos. Así que como a ustedes les gustó, les mando fotos. Me gustó mucho la sorpresa. Los 7 próceres que elegí son San Martín, Juan Azurduy, Liniers, Belgrano, el sargento Cabral, Güemes y Remedios del Valle.
2: Francisco, te queremos mucho, ya te lo deben haber dicho en el despertador, feliz cumpleaños, a seguir celebrando. ¿Y qué viene esa temática de próceres argentinos? Ahí nos mandaste tu selección. Bueno, beso gigante, a seguir celebrando y feliz cumple. ¿Quién más en esta tarde? 11-22-77-94-30. Olivia Wong y Coti, tus errores en Radio Disney.

0: Harry Styles, American Girls en Radio Disney, 6:30 de la tarde, 14.2 la temperatura actual. Ya pasó el viento acá en la ciudad de Buenos Aires, al menos. Está nublado, eso sí, pero es primavera, recién empieza, y esto recién empieza. Mañana martes espera una mínima de 6 grados, va a estar fresco temprano, y una máxima de 14, parcialmente nublado. Miércoles, mínima de 7, máxima de 18, parcialmente nublado. Jueves, ahí empieza a subir la temperatura, lo que a vos te gusta, mínima de 11, máxima de 22, parcialmente nublado también. Y el viernes vamos a cerrar la semana con una mínima de 14 y una máxima de 25. Súper primaveral, hermoso. 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

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Y hablando de nuestros pilotos, sí, es el Purre, ella.

0: ¿Qué tal? Somos los auténticos decadentes. 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
1: Una canción para que volvamos a bailar. Miley, Bass Persuade. El bajo convence, el bajo persuade. Bueno, primavera, feliz, que hemos pasado juntos. Antes de despedirme, un mensaje de Ale.
2: Hola, Radio Vine, feliz día de la primavera, muy buena radio. Los felicito, sigan así, soy Aldo Ledesma y es Florencio Varela. A veces que ando en auto los escucho.
1: Okay.
2: Sigan así, son muy buena radio, la mejor radio del mundo. Todos los días los escucho cuando ando en el auto. Gracias, saludos para todos, muy buena música.
1: Gracias, Ale, beso para vos. Feliz día de la primavera, la pasamos fenomenal esta tarde. Bailamos, cantamos, recibimos con los brazos abiertos la estación más linda del año, que nos inspira, que nos renueva, que nos da mucha energía. Bueno, soy Susana, ya está Mar, te quedás con ella y llegaste al destino. Disfrutaste 60 minutos de las mejores canciones de Radio Disney presentadas por Smiles. 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

0: Marc Anthony Wisin, que me quiera más, abriendo esta nueva hora en tu radio. 4 minutos pasan de las 7 de la tarde. ¿Cómo estás? Varias cosas por decir. Por un lado, feliz lunes. Por otro lado, feliz día de la primavera para todo el mundo. Y feliz día del estudiante. ¿Cómo estamos? ¿Cómo te encuentras de comienzo de semana? Una primavera que empieza un poco tímida. Pero estaba recordando otras primaveras y casi siempre pasa lo mismo, como que está nublado, llueve, hace frío. A ver qué onda ahora el clima. Bueno, 17 grados. Para mañana máxima de 14. Y el miércoles máxima de 18 grados. Va a ir subiendo paso a paso. ¿Cómo estás vos? Es lo más importante. Queremos tus mensajes.
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0: Y para celebrar esta primavera tenemos varias sorpresas para vos. Por un lado se van a ir invitaciones para el show de Morat. Sí. Y además invitaciones para el concierto de Conociendo Rusia. Así que se viene una tarde-noche increíble junto a vos. Muchas canciones, buenas energías como siempre. Yo soy Mar y le damos paso a Bruno Mars. Esto es I Just Might.

0: Happier en 94.3, 16 minutos pasan de las 7 y escuchen qué lindo nombre, Libertad, que nos cuenta lo siguiente.
1: Hola Radio Disney, soy Libertad, tengo 10 años, acá estamos con mi mamá y estamos merendando, besos.
0: Besos, que están merendando de rico, queremos saberlo. Libertad, qué hermoso nombre, Libertad. Bellísimo, muchas gracias por tu mensaje. 11-22-77-94-30, ¿cuál es tu mood? Podés contarlo. Y ya te lo anticipamos al principio. Morat llega al Movistar Arena, van a ser 6 noches donde van a presentar el Ya es Mañana Tour. Mañana la primera, 22, después 24, 25, 26, 29 y 30 de septiembre. Y salen invitaciones para el 24 en este preciso momento. Así que si querés estar ahí, tenés que mandar un mensaje de voz a nuestro WhatsApp y contanos qué te hace un verdadero fan de Morat. ¿Ok? Simplemente eso, porque sos fanático, fanática. Tenés que ser creativo, tenés que convencernos de alguna manera y esas invitaciones pueden ser para vos. Así que dale, dale a participar.
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0: Bueno, avanzamos en la tarde. Van a pasar cosas. Y siempre la música está presente. Así que queremos que vos nos cuentes cómo disfrutás de la música de Radio Disney. ¿Desde dónde? Todo eso en nuestro WhatsApp. Y mientras, Benny Blanco, Selena Gómez, Te Olvido.

0: da vibes primavera, Carlos Vives. Te dedico, lo escuchás en 94.3 y ahora sí es momento de conocer las noticias más importantes en el mundo del deporte.
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0: Llegaron algunos jugadores para los amistosos de la selección argentina. La selección argentina empezó a recibir a los convocados para los amistosos internacionales. Arribaron hoy Nicolás Tagliafico, Lautaro Martínez, Alexis McAllister y Facundo Medina. Todos coincidieron que será muy emocionante el duelo del 6 ante Benín en el Monumental de Núñez cuando Leo Messi se despida de la albiceleste. Se cierra la 10ª fecha del torneo Clausura. Aldo Civi le ganó 1-0 a Atlético Tucumán en Mar del Plata por la 10ª fecha del torneo Clausura 2026. Hoy se cierra la jornada con dos encuentros. Ahora Barraca Central ante Independiente Rivadavia y desde las 21:15 Lanús contra Estudiantes de La Plata. Oro para Argentina en los Juegos Sudamericanos. En lucha grecorromana, Arsène Hulfalakian ganó la medalla de oro en la prueba de 77 kilos. La delegación de Argentina sigue segunda en el medallero general, detrás de Brasil. 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

0: Abel Pintos en Radio Disney. Julio nos trae el reporte del clima.
1: Hola, buenas tardes, ¿cómo están? Espero que estén bien, bendiciones. Acá Julio de Berazategui, chofer de aplicación, trabajando como todos los días e informando que está lloviendo acá en Berazategui, zona sur, llueve demasiado. Hay que poner el pecho y seguir. Así que muchos éxitos, la radio está muy buena y los escucho todos los días. Son mi compañía todas las tardes. Un abrazo.
0: Un abrazo, Julio, chofer de aplicación con reporte del clima. Está lloviendo en este momento en Berazategui, ¿ok? Así que ya lo saben. Muchas gracias, Julio. Besotes para vos. Silvina, ¿vos en qué andás?
2: Hola, Radio Disney. Acá Silvina de La Plata, empezando a armar la cena para esta noche. Bienvenida a primavera, sí. Pero bueno, esperemos que mañana se porte un poquito mejor este comienzo de primavera.
0: Bueno, vamos a ver. Mirá, por lo pronto mínima 6, máxima 14 para mañana, o sea que todavía la primavera no estaría. El miércoles 18 de máxima y el jueves 22 de máxima. Ya el viernes 25 de máxima, o sea que está tímida, pero va llegando de a poco. ¿Ok? Más mensajes en el 11-22-77-94-30. 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Levanta la mano mientras bailamos bachata con Luis Fonsi. Me despido en tu radio.

0: Morat, Silvestre Dangond, Lo Poco Que Yo Quiero. Y mañana 22 de septiembre es el primero de 6 shows de Morat en el Movistar Arena. ¡Qué emoción! Termina la cuenta regresiva. Después el 24, 25, 26, 29 y 30 de septiembre, 6 shows en total. Esto como parte de su gira Ya Es Mañana Tour. Y salen invitaciones ahora para el 24 de septiembre. Tenías que contarnos simplemente qué te hace un verdadero fan de Morat y de alguna manera convencernos. Vamos a ver qué nos cuenta Azul.
1: Hola Radio Disney, me llamo Azul y me considero una verdadera fan de Morat. Todas sus canciones me acompañaron en cada etapa de mi vida y ahora la que más me acompaña es Antes de los 20, porque estoy a unos días de cumplir 20 y mi sueño es ir a verlos. Cada rato estoy escuchando la canción que dice Antes de los 20, dice que se valen tener delirios de delincuente, robar corazones.
0: Muy eso, bien.
1: Me encantaría poder ir a verlos y cumplir mi sueño. Nunca pude ir a verlos, como vino como 5 veces ya, sí. Y nunca pude, pero me gustaría.
0: Azul, este aplauso es para vos porque cantaste y lo hiciste increíble. Ella eligió Antes de los 20 y bueno, toda la historia que contó recién, una verdadera fanática de Morat, así que te decimos, Azul, que vas a estar el 24 de septiembre en su show en el Movistar Arena. ¡Felicitaciones! Nunca los pudo ver en vivo, así que qué emocionante. Después contanos, por favor te pedimos, contanos cómo la pasás. Queremos tus fotos, queremos saber qué outfit vas a elegir, queremos que nos mandes videos y todo el reporte. Besos enormes, Azul, a disfrutarlo un montón. Y a vos te decimos, no te quedes afuera, quedan algunos tickets nada más para mañana 22 de septiembre. 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
3: ¡Qué rico, mi amor!

0: Disney, ¿cómo están? Soy Vicky. Le quiero decir un muy feliz cumpleaños a Luciano. Le deseo todo el amor y toda la felicidad. Quiero agradecer por sus canciones, por alegrarnos y por sanar aquello que no rompió. Lo amamos.
1: Lo amamos a Luciano Pereyra. Feliz cumpleaños. Muchos mensajes para él. Estuvimos recibiendo durante todo el día acá en Radio Disney, así que seguimos celebrando el cumpleaños de Lucho. Luciano Ariel Pereyra nació en Luján el 21 de septiembre de 1981. ¡Feliz cumple, Luciano Pereyra! Y él es artista Fan Pass. 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
1: Avanzamos en esta lista. Lunes, comenzamos primavera, qué lindo. Llega Ed Sheeran, Skeletons.

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Que vos, Lali, que brilló el fin de semana en el Festival de San Sebastián en la presentación de su nueva película, Glaxo. Es una peli que trata sobre un grupo de cuatro amigos que viven en Chivilcoy, en el norte de la provincia de Buenos Aires, en la década del 50. Y Lali deslumbró con diferentes looks, lunares, total black, mini vestido marrón. Hermosísima Lali compartió estas imágenes en sus redes sociales, así que podés chequearlas. 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Seguimos recibiendo tus mensajes, dale. Katy Perry, Watch It Burn.

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0: Mina Amadeo, museo. En este lunes 21 de septiembre de 2026 estamos celebrando la primavera, el Día del Estudiante, la vida en sí. Y es ahora momento de jugar con vos al desafío Disney Plus. Estamos en comunicación con nuestra amiga Marina. ¿Estás, Marina, por ahí? Hola, Marina.
1: Sí,
0: ¿cómo estás? Te habla Mar de Radio Disney. ¿Todo bien?
1: Muy bien, gracias. Ahora que me llaman ustedes, mucho, mucho mejor.
0: Esa, feliz primavera, Marina.
1: Feliz primavera, chicos. Feliz Día del Estudiante.
0: Feliz Día del Estudiante, feliz todo. Bueno, ¿vos qué estabas haciendo?
1: Nada, estaba por preparar la cena.
0: Ah, muy bien, qué de rico.
1: No, no, estaba amasando para hacer unos chipacitos para tomar con leche.
0: Muy bien, qué rico. ¿Y qué más?
1: Y nada más, eso.
0: Bueno, ¿de dónde sos, Marina? Contame un poco de vos.
1: Bueno, ahora actualmente vivo en Buenos Aires.
0: Sí.
1: Pero vengo de Formosa.
0: Ah, ¿hace cuánto estás acá?
1: Hace aproximadamente 5 años.
0: Un montón. ¿Y qué te gusta de Buenos Aires?
1: Bueno, el obelisco, el jardín japonés, no sé.
0: La comida de Buenos Aires, las personas. ¿A qué te dedicas?
1: Soy docente.
0: Docente. Bueno, muy bien. O sea que hoy tus alumnos celebraron junto a vos el Día del Estudiante. ¿O no fueron?
1: No, porque estamos de Spring Week.
0: Ah, muy bien, muy bien. Bueno, Marina, ¿estás lista para el desafío Disney Plus?
1: Estamos listos.
0: Vamos. Vas a tener que responder tres preguntas sobre Disney, Marvel, Star Wars, Pixar, Nat Geo, ESPN y Hulu. Y vas a participar por un kit con productos exclusivos de Disney Plus. Y además te llevas una suscripción por 6 meses de Disney Plus.
1: Buenísimo.
0: Bueno, dale. La primera pregunta 10 puntos, segunda pregunta 30 puntos o 15 con opciones, tercera pregunta 60 puntos o 30 con opciones. Vos elegiste para iniciar Disney.
1: Sí.
0: Bien, es sin opciones. Y vamos con la pregunta, contestás y te puedes llevar 10 puntos. ¿Comenzamos?
1: Ok, dale.
0: Bueno, Lizzie McGuire, la película... Estrella del pop 2003. En esta peli, ¿a qué ciudad viaja Lizzie con su escuela? ¿A qué ciudad?
1: ¿A Madrid?
0: No, viaja a Roma, no importa.
1: A Roma, bueno, era por ahí cerca.
0: Era cerca, no pasa nada. Vamos con la segunda, ahora sí vamos a la ruleta a ver qué te toca. ¿Estás lista?
1: A ver, dale.
0: Vamos, vamos.
1: Sí.
2: Pixar.
0: Esta es con opciones. 30 o 15 sin opciones, ¿sí? Toy Story 4. ¿Quién encuentra finalmente una nueva familia al final de la película? Si querés opciones, hay opciones, pero son menos puntos.
1: Dame opciones.
0: Vamos con opciones. ¿Encuentra finalmente una nueva familia Ham, Gabby o Rex?
1: Gabby.
0: Sí, muy bien, Marina. Entonces tenés 15 puntos hasta el momento. Vamos muy bien. Sí. Vamos, Marina, que no decaiga. Y vamos a ver qué te toca ahora. Esta es la tercera.
2: Marvel.
0: ¿El universo Marvel te gusta?
1: Me encanta.
0: Bien. ¿Con opciones?
1: Me encanta tanto como Disney. Tengo miedo de tener el mismo destino.
0: Vamos. Con opciones 30 puntos. Sin opciones 60. Vamos, Marina.
1: Bueno, a ver.
0: La pregunta es la siguiente. Moon Knight. ¿Cuál es el verdadero nombre Moon Knight?
1: Opciones.
0: ¿Steven Grant, Mark Spector o Arthur Harrow? ¿Cuál es el verdadero nombre? ¿Mark Spector?
1: Supongo.
0: Perfecto.
1: Porque no la vi.
0: Sí, Marina, sí.
1: Ay, mira.
0: Es correcto. Bueno, 30 puntos, porque fue con opciones. En total tenés 45. Sí, sí, sí.
1: Ok.
0: Está re bien.
1: Gracias.
0: Está súper bien. Así que estate atenta al aire de 94.3. El viernes vamos a conocer si sos la ganadora finalmente.
1: Buenísimo, chicos.
0: Bueno.
1: Un abrazo grande, los quiero.
0: Te queremos a disfrutar los chipacitos.
1: Ay, sí, gracias. Chau.
0: Chau, besitos. Chau.
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0: Qué Qué grande Marina. Así pasó una nueva edición del desafío Disney Plus. El viernes vamos a saber quién es el ganador o ganadora de esta semana. Y te recomendamos ver Amores Inesperados. Ya está disponible Amores Inesperados. El que piensa que en la vida existe un solo tipo de amor, el verdadero, el único, bueno, tiene que ver esta serie, porque hay tantos tipos de amor como personajes de Martin Bossi. No te pierdas Amores Inesperados, 6 historias de amor en 6 episodios, ya disponible en Hulu, en Disney Plus. Así pasó un nuevo desafío Disney Plus, qué lindo. Y qué lindo recibirlos a ellos. Diego Torres, Manuel Carrasco, Vas a quedarte.

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lindo cuando dice vivamos el presente ahora y apaguemos las pantallas. Qué lindo eso, el aquí y ahora. ¿Cómo estás vos? Volviendo a casa, ya en tu casa, descansando, pensando qué comer a la noche, quizás volviendo a entrenar, tal vez recién yendo para tu laburo. Todo eso lo puedes contar en el 11 22 77 94 30. Esta canción, antes que el tiempo se vaya, de Fonseca y Juanes, en la última edición del ranking Radio Disney Argentina, se quedó en el puesto número 18. Bajó 4 lugares. ¿Puede volver a subir? Sí, pero tenés que votarla a través de nuestro WhatsApp y nuestras redes sociales. Y puede ser parte de las 10 canciones más importantes y llegar a ser el puesto más importante, que es el puesto número 1, que hasta el momento está compuesto de la siguiente manera, el podio. En el puesto 3, Karol G con Bruno Mars con Still. En el puesto 2, Los Ángeles Azules y Tini con Pael. Y en el puesto 1, Luis Fonsi con Me Despido. En lo más alto. En la cima. Cada sábado a partir de las 2 de la tarde y un nuevo orden de canciones y todo depende de tus votos. Ya 3 minutos para las 9. Recibimos a Cruzando el Charco junto a Chano. Esto es Nada Nace en Radio Disney.